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0: Ya. Bueno, tengo que cargarlo.
1: ¿Aquí no está, no?
0: ¿Sí?
1: Hombre,
0: ¿cuál
1: es
0: la barra? ¿Cuál es la choque? ¿Dónde está? ¿De verdad? ¿Es un guía? ¿Ya, choque? ¿Dónde está la caída? ¿Y? ¿Y?
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